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0: El fin de semana con los clásicos inolvidables de Bésame, te enamora, llega la música de Nicola Di Bari para acompañarnos en este viernes romántico. Una noche tranquila para estar con Bésame, te enamora, disfrutando de estos clásicos inolvidables de canciones como esta, El Último Romántico, 7-7 minutos.
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0: La hermosa voz de Isadora a través de Bésame Te Enamora con Llamarada, un clásico inolvidable que acompaña nuestra noche de viernes romántica, 7:18. 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
0: Te enamoramos con esos clásicos que han acompañado tus lindas historias de amor. Llega la música de Leonardo Fabio, 7:20.
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Andrés Cepeda a través de Bésame Te Enamora a las 7:28. Aquí estamos pasando esta noche romántica contigo, disfrutando de esos bonitos recuerdos. Llega la música de Tormenta y suena en Bésame. Perdón.

Le hablamos directo a tu corazón con estas canciones llenas de recuerdos y muchísimos sentimientos. Aquí está la música de Valen. Quiero amarte, 7:36 minutos en Bésame. Quiero amarte.

Es viernes en la noche y los viernes tienen un ritmo diferente, un silencio cómplice que invita a bajar la guardia, a dejarnos envolver por los clásicos inolvidables. Pasaba la música de José Augusto, llega Connie Francis. Son los clásicos inolvidables que disfrutas solo con Bésame, te enamora.

0: Son los clásicos inolvidables que están aquí para acompañar tus recuerdos, los que encuentras a través de Bésame, Te Enamora y tres opciones de siempre estar conectados con nosotros. Estamos para Manizales y Caldas en la frecuencia 91.7, para el resto del mundo en www.bésame.fm. Ahí eliges la ciudad de Manizales y puedes estar disfrutando en el carro, en el computador, en la tablet, en el celular, en cualquier parte del mundo. Ahí llega esa señal bonita de estos clásicos inolvidables. La tercera opción es con la aplicación de Bésame, Te Enamora, que muchas personas ya tienen y que disfrutan desde cualquier lugar del mundo. Ahí está el sonido de tus recuerdos maravillosos, de esos amores de juventud. Bésame, Te Enamora llega a cualquier parte donde haya un corazón enamorado. Ahí está nuestra señal para que te acompañes las mañanas, las tardes o las noches con estos clásicos inolvidables que solo encuentras en Bésame, Te Enamora. Gracias a ustedes que siguen ahí conectados en el 300-874-6077. Juntos disfrutando esta noche romántica.
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0: Y si hablamos de clásicos inolvidables, este es un tema que todos conocemos y que disfrutamos cada que suena en Bésame, porque nos trae muchísimos recuerdos. Es la música de Django a las 7:51 y esta noche Quiero Brandy. Nosotros vamos a acompañarte mientras estás en la tranquilidad de tu hogar, si vas ingresando a la bella ciudad de Manizales y si vas saliendo de ella, recuerda llevarnos contigo, invítanos. Vamos contigo en la tablet, celular o computador, ingresando a la página o con la aplicación de Bésame, Te Enamora. Puedes disfrutar de estos clásicos inolvidables. Son las 7:51. Aquí estamos y vamos a estar toda la noche disfrutando de esa música romántica, la que llega directo a tu corazón.

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1: Hola, ¿qué tal? ¿Cómo vamos? Bienvenidos y bienvenidas. La dirección y programaciones de Mauro Moreno. Yo soy Julián Mazuera y a partir de este momento les acompaño en Bésame te enamora con canciones inolvidables en este viernes 4 del mes de septiembre del año 2026. Y la mejor música está aquí en Bésame te enamora.

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Hay miradas que lo dicen todo y silencios que esconden un sentimiento gigante. A veces, la amistad se queda pequeña cuando el corazón empieza a latir por algo más. Hay alguien aquí que ya no quiere ser solo tu amigo, sino la persona que llene de amor todos tus días. Más que tu amigo, Marco Antonio Solís suena en Bésame, te enamora.

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0: Y es que así debe ser el verdadero amor, sin miedo a nada. A las 8:30 minutos suena en Bésame, te enamora, Ale Subago.
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308-74-6077. Es nuestro WhatsApp, Bésame. Angie Carolina Blandón me dice hasta ahora desde España: yo escucho Bésame porque me enamora. Saludo para la familia Blandón en Villa María. Con todo el gusto, aquí están también los saludos a través del WhatsApp de Bésame, te enamora. Además, te acompañamos en esta noche.

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Bienvenidos a este bloque de música, este de las 9 de la noche de este 4 de agosto del año 2026. Quien dirige el programa, Mauro Moreno, quien les acompaña, Julian Mazuera. Y estoy feliz de estar aquí en Bésame, te enamora y te acompaña.

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1: Y es que el verdadero amor logra transformar lo que antes era tristeza en alegría. Qué buena canción de Ángela Carrasco, se llama Quererte a ti. A las 9:18 yo escucho Bésame porque me enamora.
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Camina plácido entre el ruido y la prisa y piensa en la paz que se puede encontrar en el silencio. En cuanto sea posible y sin rendirte, mantén buenas relaciones con todas las personas. Enuncia tu verdad de una manera serena y clara y escucha a los demás, incluso al torpe e ignorante. También ellos tienen su propia historia. Esquiva a las personas ruidosas y agresivas, ya que son un fastidio para el espíritu. Si te comparas con los demás, te volverás vano y amargado, pues siempre habrá personas más grandes y más pequeñas que tú.

Disfruta de tus éxitos lo mismo que de tus planes. Mantén el interés en tu propia carrera. Por humilde que sea, ella es un verdadero tesoro en el fortuito cambiar de los tiempos. Sé cauto en tus negocios, pues el mundo está lleno de engaños. Mas no dejes que esto te vuelva ciego para la virtud que existe. Hay muchas personas que se esfuerzan por alcanzar nobles ideales. La vida está llena de heroísmo. Sé sincero contigo mismo. En especial, no finjas el afecto y no seas cínico en el amor. Pues en medio de todas las arideces y desengaños, es perenne como la hierba. Acata dócilmente el consejo de los años, abandonando con donaire las cosas de la juventud. Cultiva la firmeza del espíritu para que te protejan las adversidades repentinas. Muchos temores nacen de la fatiga y la soledad. Sobre una sana disciplina, sé benigno contigo mismo. Tú eres una criatura del universo. No menos que las plantas y las estrellas, tienes derecho a existir.

Por eso debes estar en paz con Dios, cualquiera que sea tu idea de Él. Y sean cualesquiera tus trabajos y aspiraciones, conserva la paz con tu alma en la bulliciosa confusión de la vida. Aún con toda su farsa, penalidades y sueños fallidos, el mundo es todavía hermoso. Sé cauto, esfuérzate por ser feliz.

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1: Nunca dudes de tu valor ni apagues tu luz por nadie. Recuerda que el amor propio es el primer paso para encontrar la felicidad verdadera. Música en Bésame.

El verdadero amor no engaña ni rompe promesas. Traicionar la confianza de quien te ama jamás será una opción inteligente, porque cuando la infidelidad entra por la puerta, la paz y el respeto salen por la ventana. Cuida a quien hoy está a tu lado. Valores como la lealtad no se encuentran en cualquier parte. En Bésame te acompañamos de corazón.

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1: ¿Cuántos tristes a esta hora y acongojados? Pero también ¿cuántos felices? Felices como esta canción, se llama Felicidad y suena en Bésame. Felicidad.

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1: 308-74-6077. Elizabeth Cárdenas desde Villa María está reportando sintonía. Claudia Patricia Mosquera también está levantando la mano. Lina María Londoño desde El Paraíso y Óscar Arango desde San Jorge. Bendiciones para ustedes. Gracias por oír. 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
1: Ya son las 10:38 minutos, música de Salvatore Adamo y esta canción que se llama Quiero en Bésame te enamora. Quiero.

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Estoy...

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Bajo la dirección de Mauro Moreno, Julian Mazuera les acompaña en este nuevo bloque de música. ¿Qué tal este clásico? Se llama Secreto y les acompaño en esta noche. Bésame.

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1: Saludo para Luna Reyes, que reporta sintonía con nosotros en Bésame. María Fanny desde Minitas, también con la mano arriba. Duan García me dice a esta hora, yo escucho Bésame porque me enamora. Y Carlos Valencia desde Campo Amor. Gracias a ellos por reportar sintonía con Bésame.

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1: 11:36 minutos en Bésame.

11:46 minutos en Bésame te enamora. ¿Qué tal esta canción? Se llama Me vas a extrañar, música de Ricardo Montaner, que me había solicitado mi amigo Juan. El hombre es uno de los vigilantes, de los guardas de seguridad que escucha Bésame te enamora. Cada mañana.

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1: Programación de fin de semana en Bésame, te enamora. La dirección y programación de Mauro Moreno, Julian Mazuera, ese es mi nombre, y hasta este punto les acompaño. Buena música en el fin de semana, Bésame.

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1: 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Te acompaño en esta bonita mañana de sábado 5 de septiembre a través de la emisora que llega directo a tu corazón. ¿Cuántas cosas, épocas, personas recordaste con la anterior canción? La hace Rabito y se llama Un Volcán Está Quemándome. Es uno de esos clásicos inolvidables que ustedes solicitan aquí a través de nuestra línea telefónica 300-874-6077. Estamos iniciando el nuevo día y siempre lo hacemos en compañía de Bésame Te Enamora, de esos clásicos inolvidables. Muchísimas gracias porque llegó y ya encuentro a través de nuestro WhatsApp muchos saludos de buenos días. Nos envían hasta resultados de loterías, ustedes ahí nos comparten, nos envían oraciones, caritas bonitas. Muchísimas gracias por ese cariño que reflejan siempre por nosotros a través de Bésame Te Enamora. Muchas gracias, aquí estamos disfrutando juntos de esos clásicos inolvidables que puedes escuchar sea en el campo, en cualquier ciudad del mundo, porque donde haya un corazón enamorado, allí llega la señal de Bésame Te Enamora a través de la frecuencia 91.7 para Manizales y Caldas, para el resto del mundo, ingresando a www.besame.fm. Ahí eliges la ciudad de Manizales y encuentras el sonido de esos bellos recuerdos. La tercera opción es con la aplicación de Bésame Te Enamora. Si ya la tienes, disfrútala en la tablet, celular o computador, porque tiene una conexión muy estable, un sonido maravilloso y es además está llena de información de los artistas de Bésame Te Enamora. Hay videos, noticias, muchísima información, así que son tres maneras de siempre estar conectados con el sonido de Bésame Te Enamora, el sonido de esos clásicos inolvidables. La música de Janet llega a las 6 de la mañana con 10 minutos. Acompáñame en esta linda mañana en el 300-874-6077. Cuéntame desde dónde nos escuchas, desde qué hora estás conectado con nosotros a través de Bésame Te Enamora, como Gloria y muchísimos oyentes que están a esta hora. Doris Amalia, Claudia María Herrera, Claudia Marcela, Luis Fernando y muchísimos oyentes más, siempre disfrutando de esos clásicos inolvidables que llegan hacia ti en esta mañana linda a través de Bésame Te Enamora. Estamos a 5 de septiembre.

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Son las 6 de la mañana con 18 minutos. Iniciamos un nuevo día. Qué rico, un cafecito acompañado de estos clásicos inolvidables que encuentras solo en Bésame, te enamora. Pasaba la música de los Bukis y ahora llega otro gran éxito. Esta vez en la voz de Leo Dan, solo aquí en Bésame.

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Disfrutas la música de Bésame, te enamora para iniciar el nuevo día. Pasa la voz de Pecos Canvas a las 6 de la mañana con 25 minutos. Aquí está Bésame para acompañar tu sábado. 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Ahora son las 6 de la mañana con 25 minutos y atención Manizales, porque les tenemos una invitación que es muy especial para todos ustedes. 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La música de Lolita llega con su gran sentimiento a las 6:27 minutos en Colombia. Este gran éxito, Si la noche de anoche volviera, se llama esta canción que estamos disfrutando a través de Bésame, te enamora. Ustedes ya conocen a su pía. Los que conocen su pía saben que es un lugar maravilloso. Es el corazón dulce del departamento, pues estuvimos puebleando con Bésame, te enamora y ya tenemos nuestro video ahí en el YouTube de Bésame Colombia. ¿Quieres ver ese video? Escríbeme 300-874-6077. Te comparto el link y conoces la bella Supía.

Son los éxitos inolvidables, canciones llenas de sentimientos y sentimientos bonitos del éxito. Este que hace Mijares para amarnos más es del año 1989 y ahora pasamos a otro gran artista, es Camilo VI con Celos. Y la canción de 1977, pasamos del 89 al 77, son los clásicos inolvidables que han acompañado nuestra historia de amor y que están aquí en esta mañana bonita desde la ciudad de Manizales para el mundo, acompañando tus sentimientos y tus bellos recuerdos. 6:34 minutos, te acompaña Bésame. Sí.

La mañana avanza, llegamos a las 6:41 y ustedes continúan conectándose a través del 300-874-6077, 641.

Manizales, Colombia y el mundo, muy buenos días. Qué fortuna es iniciar este día sábado con ustedes, respirando este aire fresco, tomándonos un cafecito y recordando con estos clásicos inolvidables de Andrés Cepeda. Pasamos a Marcos Yunas, 6:47 en Bésame.

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1: Como todos los días, nos reunimos en torno a la palabra de Dios. Abrimos el corazón para recibir este mensaje que llega a nosotros con fe, con esperanza, con amor, con alegría. En este sábado 5 de septiembre del 2026, la Iglesia Católica celebra la memoria de Santa Teresa de Calcuta, Virgen. Saludamos a toda la gente linda de Tropicana, la más bacana, y Bésame te enamora, que se conecta con nosotros en Manizales, Caldas, Colombia, en el mundo entero, a través de internet, a donde quiera que llegue esta señal. Una bendición muy grande para todos los damnificados de este terremoto, los que han perdido a sus seres queridos, las víctimas fatales, los que han perdido su casa, su negocio, su apartamento, su vehículo, sus sueños, tal vez esperanzas, que Dios les devuelva millones de veces más. Gracias a esos voluntarios, gracias a esas familias que en esta campaña de Tropicana, Bésame y la parroquia de Santa Ana en Villa Carmenza, Manizales, recibimos todo lo que tenga que ver con implementos de cocina, ollas, secadores, cubiertos, chocolateras, pitadoras, licuadoras. También recibimos toallas y sábanas nuevas, todo nuevo. Estamos haciendo paqueticos y haciéndolos llegar a las familias que lo necesitan. Gracias de corazón, que el Señor te multiplique millones de veces más. Ven Espíritu Santo, ilumínanos y santifícanos. Del Evangelio según San Lucas capítulo 6 versos 1 al 5. Sucedió que cruzando un sábado por unos sembrados, sus discípulos arrancaban espigas, las desgranaban con las manos y se las comían. Algunos de los fariseos dijeron: ¿por qué hacen lo que no es lícito en sábado? Y Jesús le respondió: ni siquiera han leído lo que hizo David cuando sintió hambre él y los que le acompañaban. ¿Cómo entró en la casa de Dios y tomando los panes de la presencia, que no es lícito comer sino a los sacerdotes, comió él y dio a los que le acompañaban? Y les dijo: el Hijo del Hombre es Señor del sábado. Palabra del Señor. Gloria a ti, Señor Jesús. Queridos hermanos y hermanas, oyentes de Tropicana, la más bacana, y Bésame, te enamora, en esta nueva discusión de Jesús con los escribas y fariseos, Jesús quiere recordar que el Hijo del Hombre es Señor del sábado, es decir, que el Hijo del Hombre tiene la libertad para pasar por encima de cualquier precepto humano. No olvidemos ser generosos. Hay gente que su misma radicalidad evangélica, hay gente que su radicalidad y terquedad en la fe les impide hasta mover un dedo por amor, por servicio. Este es el tiempo de volcarnos a servir a los demás, como lo hizo Santa Teresa de Calcuta, quien siendo maestra lo deja todo allá en Calcuta, en la India, y se dedica a servir a los leprosos, recogerlos de las calles, bañarlos, limpiarlos, invitando a jovencitas, a chicas, para esta maravillosa obra de las hermanas de la caridad, que pronto se regarían por el mundo entero, sembrando y distribuyendo amor, misericordia. Eso es lo que necesitamos. El mundo cambiará cuando nos volvamos misericordiosos como Santa Teresa de Calcuta, que reflejó el amor de Cristo por todos nosotros. Que el Señor te bendiga ahora y siempre, en el nombre del Padre y del Hijo y del Espíritu Santo. Bendiciones a Tropicana, la más bacana, y Bésame te enamora.
0: Recuerda que siempre escucharás en este espacio un encuentro con la palabra de Papito Dios. 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Amén.
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Qué bueno es iniciar el día con estos clásicos inolvidables, con estas canciones que son tranquilas, que tienen bonitos sentimientos, letras espectaculares y unas interpretaciones fantásticas. Así es la música de Bésame Te Enamora. Es perfecta para iniciar el día, para acompañarte las 24 horas del día. Aquí estamos a través de la frecuencia 91.7, también ingresando a www.besame.fm. Los amigos del comercio de la ciudad de Manizales pueden acompañarse en los hoteles, centros comerciales, almacenes de repuestos de carros, también los amigos que trabajan en el sector de la salud, la vigilancia, todos ustedes disfrutando junto con nosotros de estos clásicos inolvidables que tienen historia, que tienen sentimientos y que han acompañado nuestra historia de amor. A través de Bésame Te Enamora encuentras todas esas canciones que llegan directo a tu corazón, y continuamos con estas campañas que hacemos a través de Bésame y de Tropicana aquí en Caracol Radio en Manizales, porque continuamos buscando ayuda para personas que están necesitando de nuestro apoyo. En este momento estamos buscando el apoyo de todos ustedes con pañales para adultos talla XL. Esto que ustedes nos pueden donar lo pueden llevar a dos partes diferentes, a nuestros dos centros de acopio. El primero es la parroquia Santa Ana de Villa Carmenza, donde puedes entregar todas estas donaciones desde las 8 de la mañana hasta las 12 del mediodía. Les agradeceríamos mucho porque de verdad estamos colaborándole a personas que necesitan de nuestra ayuda, y en este momento pues con pañales para adulto talla XL. La otra manera de hacer esta donación es aquí en el edificio Don Pedro, en el primer piso, en la portería del edificio. Ahí están nuestros amigos, los guardas de seguridad, y con ellos ustedes pueden dejar estas donaciones de pañales desechables para adulto, en lo posible que sea talla XL para adulto. Muchísimas gracias, porque ya hemos recogido muchísimos paquetes, y los que recogemos pues inmediatamente vamos y los entregamos a las personas que los están solicitando. Gracias porque se ponen la mano en el corazón, acompañan su día con la música inolvidable y hacen esta donación para personas que de verdad lo están necesitando. Muchísimas gracias por ese apoyo tan bonito que siempre tienen con nosotros. En la anterior campaña recogimos más de 27 toneladas de alimentos perecederos, y esas mismas 27 toneladas ya fueron entregadas a las personas que estaban necesitando de nuestro apoyo y de nuestra ayuda. Son las 7:08 en Colombia.

Es la música romántica ahora en la voz de Yango a través de Bésame Te Enamora. 7:09, el primer café de la mañana, ese vasito de agua es perfecto y te acompaña Bésame Te Enamora mientras te levantas, acompañas tu mascota, sales a caminar, haces mercado, vas conduciendo. Ahí está esa señal bonita, la señal de los recuerdos que está con Bésame.

Para Marisela Zapata, que nos está preguntando a través del WhatsApp, ¿cómo se llama ese tema? Pues lo hace Mirla Castellanos y es un clásico inolvidable. Se llama Maldito Amor. Suena en Bésame Te Enamora. Sonaba en Bésame Te Enamora y ahora llega la música de Emmanuel. Tú y yo, suena a las 7:20. Bésame Te Enamora.

Qué bonito es amarte así, como lo dice Alejandro Lerner. 7:30 minutos, Bésame, te enamora. Acompaña tu fin de semana con estos clásicos inolvidables, esos que nos ponen a viajar en el tiempo, los que acompañaron nuestros amores de juventud, los que nos enseñaron a amar. Y ahora estamos recordando con toda esta música, la que suena en Bésame. Aquí están los Terrícolas.

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0: Así se llama este gran clásico inolvidable en la voz de Bárbara y Dick a las 7:37 minutos. Aquí está Bésame, te enamora, acompañando esos oyentes que están en Belén de Umbría, en Supía, en Río Sucio, en Chinchiná, siempre conectados con Bésame, te enamora. Los amigos que están en el campo, qué bueno que están ahí, recordando con estos clásicos que acompañaron nuestros amores de juventud. Llega la música de Jerónimo, 7:38 minutos. Bésame, te enamora en el sábado.
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Hermosa voz la de Marisela en este tema Sola con mi soledad. Son las 7 de la mañana con 50 minutos y atención Manizales, porque llegó el momento de volver a mirar hacia adelante. 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Y para acompañar tu mañana romántica llega la música de José Luis Perales, Ella y Él. 7:51 minutos, Bésame, te enamora y te acompaña en el sábado romántico.

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buenos días, te saluda Bésame, te enamora. Son las 8 de la mañana con 6 minutos. La gran familia de Bésame, te enamora, que a esta hora está con el corazón abierto y sintonizado con las magia, con la magia de estas canciones llenas de recuerdos a través de Bésame, te enamora. La mañana está fresca sobre la bella ciudad de Manizales, una sensación térmica de 13 grados centígrados, aún muy solo el centro de la ciudad de Manizales. Seguramente ustedes están en su casa preparándose ya para iniciar el nuevo día. Son exactamente las 8 de la mañana con 6 minutos de este hermoso sábado 5 de septiembre. Y qué privilegio tan grande, qué bendición tan hermosa poder saludarlos, acompañarlos, estar cerca de ustedes a través de la frecuencia 91.7. Aquí estamos disfrutando de este nuevo día desde Bésame, te enamora, para Caldas, Colombia y el mundo. Disfrutamos de los clásicos inolvidables que programa Mauro Moreno y te presenta Alexis Flores Aramillo a esta hora. Disfrutamos la música de Sabú con El Amor de Verdad, Es el Amor de Verdad. Luego Rafael con Tema de Amor. Y ahora llegarán muchísimos artistas más. Bésame, te enamora y te acompaña en esta mañana romántica con los clásicos inolvidables. ¿Y cómo es él? Suena en Bésame.

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Es la música inolvidable de Bésame, te enamora, la que te acompaña este sábado romántico. 8:22, Ángela Carrasco sonando a través de Bésame. Y ahora llega el gran José Vélez con A Cara o Cruz. 8:23, estamos acompañando el inicio de este fin de semana con esos clásicos inolvidables que han acompañado tus amores de juventud. Los encuentras a través de la frecuencia 91.7, también ingresando a www.bésame.fm. Ahí eliges la ciudad de Manizales y quedas conectado con las grandes voces de la balada que encuentras solo con Bésame, te enamora. 8:23, aquí estamos para acompañarte.

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El amor tiene memoria y estos clásicos inolvidables están aquí para recordarte lo importante que es tener bonitas experiencias. La música de Cómplices pasando a través de Bésame Te Enamora, 8:48. Recibimos la voz de Isabel Pantoja con Marinero de Luces. Aquí está Bésame para acompañarte.

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1: Con los buenos días para todos nuestros oyentes de Bésame 91.7, Bésame te enamora, Juanpa Torres saludándote, muy contento, feliz de estar nuevamente contigo haciéndote compañía, muy feliz de estarte sonando estas hermosas canciones, nuestras inolvidables Bésame, canciones que nos transportan en el tiempo, canciones que nos llevan a algún lugar en específico, canciones que nos traen muy bonitos recuerdos, otras que no tanto, pero con el transcurso del tiempo nos reímos también de esos malos momentos. Estoy con la dirección de Mauro Moreno, te estaré acompañando durante un buen rato en esta mañana del sábado y te quiero recordar los diferentes medios con los que te puedes comunicar conmigo en esta mañana. Está nuestra línea telefónica fija 606-884-1112, 606-884-1112. También está el chat de nuestro Instagram Bésame Manizales y por supuesto nuestro WhatsApp 308-74-6077. Haciéndote compañía, Juanpa Torres, con nuestras inolvidables Bésame.
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1: Bueno, te vas preparando porque ya traigo música con Matt Monroe. Más adelante traigo música de Genesis, algo de Luis Grillo, también música con Bacilos y más hermosas canciones. Disfrutemos de este éxito de Víctor Heredia con su canción Razón de Vivir. Es mañana de sábado, mañana de este 5 de septiembre. Estamos de Inolvidables, Bésame.

0: Hermosísima canción de Matt Monroe sonando en esta mañana del sábado a través de los 91.7 de Bésame, te enamora, con su éxito Alguien Cantó. Tenemos las 9:17 minutos.
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0: Y a esta hora te estoy invitando también para que cuando tengas la oportunidad de sintonizarnos, utilices el internet, nuestra página oficial, besame.fm.

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Y continuamos enamorándote con estas hermosas canciones. Te traigo un éxito, te traigo una canción de este deseo que tiene él. Un deseo que gira alrededor de tenerla cerca y también de vivir plenamente ese sentimiento que él tiene con ella. Él es el italiano Alan Sorrenti con su éxito Dame Tu Amor. Estamos de Inolvidables. Bésame mañana de sábado.

guapa pero enamorada de la emisora Bésame Manizales, Dios te pague. Para ti que nos estás acompañando desde el exterior, Don Nelson Restrepo también nos saluda hasta ahora, Carmenza que nos está deseando un bendecido día. 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

Esta es una de las canciones más emblemáticas que tiene Joan Manuel Serrat. Un éxito del año 1971 y el álbum donde encuentran esta canción trae el mismo título de este éxito. Mediterráneo se llama. En esta mañana del sábado estás en sintonía de Bésame, te enamora. En casa, en calle, en el sitio de trabajo, en donde te encuentres.

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1: En 10 minuticos tendremos las 10 de la mañana. Llega Rocío Dúrcal, Déjame Vivir. Suena en Bésame.

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1: Solamente en Bésame te enamora tenemos el abanico musical más grande de estas hermosas canciones, de estas hermosas baladas que tenemos para ti.

0: Avanza a la mañana este sábado, sigues en compañía de Bésame, te enamora, y nosotros continuamos desde acá, desde el edificio de Don Pedro en el quinto piso, continuamos entregándoles invitaciones y haciéndoles invitaciones bien bonitas a todos nuestros oyentes. ¿Cuál es la invitación? Continuamos con campañas y en ese momento tenemos una campaña muy hermosa contándoles a nuestros oyentes de Bésame, te enamora, que estamos necesitando urgentemente de la solidaridad de todos ustedes. Sí, así como me están escuchando. En este momento se está necesitando de carácter urgente pañales para adulto talla XL. Pañales para adulto talla XL se están necesitando urgentemente. Así que a nuestros oyentes de Bésame, te enamora, que tienen muy buen corazón, que todos ustedes tienen un corazón inmenso, un corazón grandotote, los estamos invitando para que se sumen a esta hermosa causa que tenemos para personas que lo están necesitando en este momento. Así que tú puedes hacer la donación, puedes hacer tu donación de pañales talla XL. Talla XL para adulto. Hay dos centros de acopio. Uno es la parroquia Santa Ana de Villa Carmenza. En la secretaría, ahí con mucho gusto te reciben los pañales talla XL para adulto de 8 de la mañana a 12 del mediodía. Ese es el primer punto, el primer centro de acopio. Y el segundo es aquí en el edificio Don Pedro, exactamente en el primer piso, ahí en la portería, directamente con los guardas de seguridad, puedes dejar tu donación. Ya lo sabes que estamos necesitando de nuestros oyentes de Bésame, te enamora urgentemente, de la solidaridad de todos, y nosotros sabemos que nuestros oyentes de Bésame tienen un corazón inmenso. Así que ya lo sabes, puedes llevar tus donaciones de los pañales XL, talla XL para adulto, a la parroquia Santa Ana en Villa Carmenza, ahí en la secretaría, de 8 de la mañana a 12 del mediodía, o aquí en el edificio Don Pedro en el primer piso, ahí en portería, directamente con los guardas de seguridad. Así que te estamos esperando a ti, oyente de Bésame, para que te unas a esta noble, a esta hermosa causa.
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0: Saludo para Zuleima Gómez, que está reportándose desde Chinchiná. También abrazo para Luzmeri Castrillón y para Gloria Nelly Loaiza. Están saludando nuestro WhatsApp 308-74-6077. Estamos de fin de semana.

0: Tenemos las 10 de la mañana, 27 minutos en este sábado, en este 5 de septiembre. Sigues en compañía de Bésame.
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0: Te traigo una canción que habla de esa angustia, de ese dolor de una mujer que está separada de la persona que ama y no sabe cuánto tiempo más podrá soportar su ausencia. Ella es Beatriz Adriana, hermosísima canción con su éxito Hasta Cuándo, sonando en las inolvidables Bésame.

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1: Continuamos disfrutando en compañía de Bésame, te enamora y seguimos también disfrutando estas hermosas canciones. Ya traigo música de Manolo Otero, algo de Sin Bandera y más música a través de los 91.7. 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

0: Saludando a nuestros oyentes que van llegando a la sintonía en la mañana de este sábado y están disfrutando de nuestra compañía y de nuestra programación de Bésame y Te Enamora. Bueno, Manizales, tenemos una invitación bien especial para todos nuestros oyentes, para quienes nos acompañan en este momento, estén donde estén, haciendo lo que estén haciendo, aparte de estar en sintonía de Bésame, porque a Manizales la reconstruimos entre todos. 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
0: Y hace rato no estábamos escuchando, o no escuchábamos más bien esa canción, la hace Tiziano, hermosa canción que suena hasta ahora en Bésame 91.7. Su éxito, El Adiós. 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
1: Hola, hola, hola, ¿qué tal? Feliz mañanita. Es sábado 5 de agosto, septiembre, el tiempo avanza rápidamente, ¿no? 5 de septiembre y tú escuchas Bésame, te enamora, la emisora romántica de Colombia. Grandes éxitos, grandes canciones, grandes melodías, son tus favoritas de siempre, en tu emisora favorita de siempre. La música que nunca, nunca pasa de moda en este sábado. En tu emisora Bésame, 300-874-6077 es nuestro WhatsApp, 300-874-6077, 11 de la mañana con 7 minutos, la dirección y programaciones de Mauro Moreno, y agradecer a todo Manizales, a todo Colombia por su solidaridad y por su generosidad. Recibimos y entregamos más de 27 toneladas en alimentos no perecederos y comenzamos con la segunda fase de esta campaña. Estamos solicitando vajillas, platos, cucharas, toallas, ollas, chocolateras, sartenes y todos los elementos básicos de hogar que puedan ayudar a las personas a comenzar nuevamente. Es importante, estas donaciones deben de ser nuevas. Estamos recibiendo sus donaciones este fin de semana en nuestro centro de acopio en la parroquia Santa Ana, el barrio Villa Carmenza. Allí en esta parroquia se encuentra el padre Luis Fernando Yepes Acevedo con su grupo de colaboradores recibiendo todas sus donaciones durante la Eucaristía o las Eucaristías de este fin de semana. Eucaristías de 8 de la mañana, 10 de la mañana, 12 del mediodía, 6 de la tarde y 7 de la noche. Todo lo que se pueda donar desde el corazón será de gran ayuda para estas familias y claro que hace la diferencia. 11:09, escuchas Bésame, te enamora. Y ahora sí que siga la música de Sergio Facchelli. Esta se llama Hay Amores y Amores. En Bésame te acompaña, 300-874-6077. Bésame te enamora. Soy Jaco, te acompaño con Mauro Moreno.

0: 11 con 16 minutos, Alessandro de América, el llorón de América. Este clásico de todos los tiempos se llama Señor Cochero, perfecta para disfrutar mientras estás conduciendo, mientras vas en tu carro, escuchas Bésame.
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Escuchábamos a Ana Belén la canción Vuelo Blanco de Gaviota. Dios mío, ¿qué pasa? Vuelo Blanco de Gaviota, 11:25. En Colombia son las 11:25. Bésame, la emisora romántica de Colombia. Jaco JACO te acompaña. Y me voy para mi WhatsApp, Bésame, que por acá tengo a mis amigos que me están saludando, que me están reportando sintonía al 300-874-6077. Saludito para Freddy Quiñones, él está en Atlanta, Georgia, en los Estados Unidos. También está por acá Laura Morales en Río Sucio. Saludito para Luzmeri Castrillón. Gracias por el amor, gracias por el cariño, gracias por escuchar Bésame, la emisora romántica de Colombia. Les cuento que ya es el próximo fin de semana. 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Saludito también para Julie, ella está en Belén de Umbría disfrutando de la música de Bésame Te Enamora. 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Y si hay una canción para despedirse, seguramente es esta canción de King Clave, se llama La Canción del Adiós. Es sábado, tú escuchas Bésame. Digo adiós.

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1: Hay momentos en los que uno ya no quiere consejos ni explicaciones, solamente sacar todo lo que tenemos adentro, algo así como desahogarnos. Él es Roberto Carlos, Desahogo, 11:35, en Bésame te enamora.
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Esta es una canción perfecta para escuchar en la oficina, en la voz de Víctor Manuel. Suena en Bésame, te enamoras, solo pienso en ti. 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
1: 11 de la mañana con 52 minutos. 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

0: Tore Adamo, la canción Mi Rol en Bésame Te Enamora. 12 del mediodía con 7 minutos. El tiempo avanza rápidamente. Ya son las 12 con 7 minutos. Y me encanta, me fascina acompañarte en tu emisora favorita de siempre, con tu música favorita de siempre, en Bésame Te Enamora. Yo soy Jaco, te acompaño con la dirección y programación de Mauro Moreno y muestra a ver quién está por acá por el WhatsApp. Bésame, quién está levantando la manito. Por acá está don Nelson Restrepo en la vereda Batero en Quinchía, Risaralda. También está María Eugenia Toro Quintero, Glorita González en Comuneros. También está por acá Josefina Cruz Quintero en el barrio San Jorge. Saludito también para Margot Suárez. ¿Qué nos dice por acá Margot? Hola, buen día.
1: Hola, don Jaco, buenas tardes. Como siempre, reportándole sintonía. Qué belleza ese disco de Santiago Cruz.
0: Ay, qué hermosa tú, sí, muy buena canción de Santiago Cruz, Baja la Guardia, en la emisora romántica de Colombia. También está por acá María Cristina Pineda, también está Nelson Restrepo, amigo taxista. Aquí escuchando Bésame Te Enamora. Y también está Snit Martínez en el barrio La Argentina, María Mónica Cárdenas en el barrio Las Delicias. Y mi familia, bésame, esto es urgente, de verdad que es muy urgente. Y es que estamos necesitando en este momento pañales talla XL para adulto, para las personas que resultaron damnificadas víctimas del pasado terremoto del 10 de agosto. Así que si usted es una persona de buen corazón y se quiere sumar a esta causa, puede llevar sus donaciones a cualquiera de estos dos puntos que son nuestro centro de acopio. La parroquia Santa Ana del barrio Villa Carmenza, allí está el padre Luis Fernando Yepes Acevedo recibiendo sus pañales, sus donaciones. En la Eucaristía de hoy y mañana, Eucaristías de 8 de la mañana, 10 de la mañana, 12 del mediodía, 6 de la tarde y 7 de la noche. O también en el edificio Don Pedro en la carrera 23 con calle 26. Esto es a todo el frente del Club Manizales, el edificio Don Pedro. Se entrega en el primer piso, en la portería, con nuestros amigos guardas de seguridad. Ahí estamos recibiendo sus donaciones, así que de verdad, gracias, muchas gracias, porque Papito Dios, que se encuentra en el cielo, se los va a agradecer. Se los agradecemos desde Bésame. Y estos adultos que necesitan pañales talla XL también se lo agradecen demasiado. Saludito para Sara Márquez, que levanta la manito. Un abracito también para Claudia Patricia. Un abracito para Carmen, que nos reporta sintonía, y don Carlos Valencia en Campo Amor. Gracias, gracias por estar aquí, gracias por escuchar Bésame Te Enamora.
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0: Y escuchemos a Camilo VI, la voz de España, Es Mi Buen Amor, sábado con Bésame.
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Esta es una canción que estoy seguro que te encanta tanto como a mí, Rudy Márquez. Titula Memorias, 12:25 minutos en este mediodía, mientras estás almorzando, quizás de receso, mientras trabajas, conduces, mientras estás en el camino, bésame, te acompaña, te enamora. Saludito para doña Lindelia Ocampo, ella está en Villanueva. Saludito para Rosa Amelia Garcés Acosta, en la vereda La Estrella de Santa Rosa de Cabal. Saludito para don Pedro Carrillo, que me programa una canción. Claro que sí, don Pedro, con mucho gusto. Su canción entra en la playlist del día. 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Escuchemos a los hermanos Pimpinela a las 12:27 minutos. La canción se llama Bofetada, en Bésame te enamora. Porque

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12:34, escuchemos a Albertito Aguilera Balades con una excelente canción para esta mañanita, o no, tarde ya, ya es tarde, ¿no? Tarde fresca de Bésame Te Enamora. La canción se llama Querida, soy Jaco, J-A-C-O, me encanta, me fascina acompañarte. Gracias por prestarme tus oídos. Querida.

0: 12:43 a nuestra alfombra roja. Bésame, llega el príncipe de la canción, José José. Suena ¿Y qué?
1: Es

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0: Escuchábamos a Gloria Estefan, Si voy a perderte. 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

0: La canción que acabamos de escuchar, la hace Lolita, se llama Abrázame. Ella es la 1:05 en Colombia, ya es la 1:05. El tiempo pasa rápidamente y me encanta acompañarte con la dirección y programación de Mauro Moreno. El 300-874-6077 es el WhatsApp Bésame por si te quieres comunicar conmigo en esta tardecita. Saludo para Blanca Nubia Valencia, que está en nuestro WhatsApp, Bésame, a ver qué nos dice Blanca. Hola.
1: Hola, Jaco, otro saludito y muchas bendiciones. Siempre, siempre acá. Siempre, siempre con la mejor compañía de Bésame.
0: Ay, tan bella, mi amor. Gracias por el saludito, gracias por escuchar Bésame. También está por acá desde Andes, Antioquia, Liliana Palacio. Hola, mi Lilo. Ah, ahí está sintonizada con Bésame, te enamora, un abracito. Liliana Palacio, también está por acá Marta Castañeda. Saludito para Blanca Nubia Valencia, ya la había saludado. Un abracito para Marta Lucía Restrepo en la vereda Fonditos de Manizales. Hola, Martita.
2: Hola, amorcito, ¿qué más? ¿Cómo están? Cuente, pues. Aquí sintonizada con Bésame, no hace ratico llegué, entonces ahí me puse mi Bésame.
0: Ay, tan bella, mi amor, qué bueno. Después de hacer las vueltitas, escuchar Bésame está más que perfecto. Saludito para Juan Paulo Correa, que me pide una canción de Rudy La Scala. Claro que sí, su canción entra en la playlist del día. También está por acá Gloria Nican Restrepo y muchas personas más que están levantando la manito en el 300-874-6077. 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Qué buena canción de Humberto Toxi, perfecta para disfrutar en esta tardecita fresca, fresca como la música que te encanta, la música que te fascina. ¿Será que va a llover? ¿Será que Dios nos va a mandar agüita? Vamos a ver qué pasa, ¿cierto? Él es Humberto Toxi, tú, Jaco, te acompaña en Bésame, te enamora.
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Una de la tarde con 17 minutos en Colombia, una con 17. La música que te encanta, la música que te fascina. En Bésame te enamora. Llega Beto Orlando. Aquellos besos que te di, bésame.

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1: Hay amores que se van de nuestra vida, pero que dejan cicatrices que el tiempo no sabe borrar. Ya es la 1:26, escuchemos al Sol de México, escuchemos a Luis Miguel con este clásico de todos los tiempos. Se llama La Mentira. 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
1: Un grande de todos los tiempos, de los grandes de nuestra aula hispana. Él es Rafael. Tu cuerpo, mi refugio y mi rincón. Ya es la 1:33. 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Si está

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1: Una de la tarde con 40 minutos en Colombia. Una de la tarde con 40 minutos. ¿Qué tal si juntitos descargamos el amor, la música, la magia de Bésame en tu teléfono? 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Escuchemos a Leo Dan, la canción Pídeme la Luna. Bésame te acompaña, te enamora.

1:49, el honor y la gloria es de Dios Todopoderoso por los siglos de los siglos. Abrazos y bendiciones para todos y cada uno de ustedes. Soy Jaco, me despido. Regreso nuevamente a las 4 de la tardecita para presentarte la música que te encanta, la música que te fascina, la música de Bésame, Te Enamora. Llega Julian Mazuena, él es Víctor Heredia, Razón de Vivir.

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1: Hola, ¿qué tal? Buenas tardes, aquí estamos. Bienvenidos, las mejores baladas inolvidables a través de Bésame Te Enamora. Quien dirige y programa Mauro Moreno, quien les acompaña Julián Mazuera en Bésame.

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1: Y es que en la vida todo cambia. Estás profundamente enamorado y de la noche a la mañana te quedas solo. El amor verdadero a veces duele al despedirse, dejando una huella imborrable en el corazón.

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1: Música de Elmer Figueroa Arce, que nació en Puerto Rico en 1968. Y esta canción del año 2002, Grandes Éxitos Recopilatorios, así se llamaba el álbum de esos éxitos, válgame la redundancia, que ha cantado durante toda su carrera. Y esta canción, Y tú te vas, sonando con Chayanne aquí en Bésame, te enamora. Ya son las 2:39. Nunca

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1: 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En Bésame son las 2:53.
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Bienvenidos a este nuevo bloque de música, el de las 3 de la tarde en Bésame Te Enamora. 300-874-6077 para que se comunique con Bésame Te Enamora y programe sus canciones inolvidables. Dirige y programa Mauro Moreno. Les acompaña Julian Mazuera con solo éxitos inolvidables en esta tarde de sábado con Bésame.

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0: hasta...
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2: Y en este sábado fin de semana les acompaño hasta este punto y los invito para que continúen con buena música aquí en Bésame, te enamora. Dirige y programa Mauro Moreno. Yo soy Julian Mazuera. Un abrazo grande, la mejor música.

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1: Hola, hola, hola, ¿qué tal? Feliz tardecita, me encanta estar contigo nuevamente en este sábado, 4:08, al parecer quiere llover, está el clima bastante dudoso, está como que entre como que llueve, no llueve, vamos a ver cómo avanza esta tardecita. De todas maneras, te cuento que tengo para ti grandes éxitos, grandes canciones, con la dirección y programación de Mauro Moreno. 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Cuatro de la tarde con 9 minutos. Mocedades, amor de hombre en Bésame.

Bésame. Escuchábamos a Django la canción Corazón Mágico. Ya son las 4 de la tarde con 23 minutos en Colombia. Ya son las 4 con 23. Ya vengo a saludar a toda la gente que me está reportando sintonía, que me está saludando, que me está levantando la manito al 308-746-077. Ya vengo, listo. Mientras tanto, les cuento que la campaña que tuvimos de recolección de alimentos no perecederos fue un éxito total. Recibimos y entregamos 27 toneladas en alimentos. Gracias Manizales por tanta solidaridad, gracias Manizales por su generosidad. Ahora iniciamos la segunda fase de esta campaña. Estamos recepcionando vajillas, platos, cucharas, toallas, ollas, chocolateras, sartenes, sábanas, almohadas y demás elementos para el hogar que puedan ayudar a estas personas a comenzar nuevamente su vida. Y también estamos solicitando, eso es urgente, por favor, pañales para adulto talla XL. Tenemos algunos adultos mayores que lo perdieron todo. Y lo más urgente que necesitamos en este momento de verdad son pañales talla XL. Así que si alguien nos puede ayudar, nos puede colaborar, se lo vamos a agradecer demasiado. Lo recibimos en la parroquia Santa Ana del barrio Villa Carmenza. Allí se encuentra el padre Luis Fernando Yepes Acevedo con su grupo de colaboradores recibiendo sus ayudas este fin de semana durante las Eucaristías. Eucaristías de las 8 de la mañana, 10 de la mañana, 12 del mediodía, 6 de la tarde y 7 de la noche. Y también tenemos un centro de acopio en el edificio Don Pedro, en la carrera 23 con calle 26, exactamente al frente del Club Manizales. En la portería, nuestros amigos guardas de seguridad están recibiendo todas sus ayudas. Así que gracias, gracias Manizales, gracias por tanta solidaridad y gracias por escuchar siempre Bésame, gracias por tanto y por todo, de verdad que son ustedes muy especiales. Ya hemos recibido pañales talla XL, hemos recibido muchas ayudas, pero de verdad que son demasiadas familias que necesitan de nuestra ayuda en este momento. Bésame. 4 con 25 minutos, saludito para Carmen González. Ella está escuchando Bésame en la Cuchilla del Salado. También está por acá Mauro Patiño en la Gran Caldas y Liliana Palacio en Andes, Antioquia. Esta canción la hace Toto Cotuño. Solo tú, solo yo en Bésame.

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1: 4:34 es el grupo Bravo, Solo Soy. Buenas melodías en esta tardecita de sábado. Bésame. Solo.

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La vida es irónica, ¿no? Esa persona te dejó a ti por otra, pero cuando ellos dos terminen, imagina en quién va a pensar primero. Así es, va a pensar primero en ti. 4:42, llega Alejandro Jaén. La canción se llama Vas a acordarte de mí. Es sábado, tú escuchas Bésame, la emisora romántica de Colombia. Vas a acordar.

No importa si tú terminas o a ti te terminan en esa relación, decir adiós nunca va a ser fácil. 4:50 minutos, Ana Torroja con Mecano, en Bésame.

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Rafaela Carrá, hay que venir al sur. En este nuevo bloque musical, tú escuchas Bésame, te enamora. La dirección y programación es de Mauro Moreno. Yo soy Jaco, J-A-C-O. Me encanta, me fascina acompañarte con tu música favorita de siempre en tu emisora favorita de siempre. 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Bésame. 5:12 PM, comunicarte con Bésame en esta tardecita de sábado. Fácil, facilísimo, facilote. Para eso está nuestro WhatsApp, el 300-874-6077. Guárdalo, apúntalo, memorízalo, que no se te olvide, ¿listo? 300-874-6077. Qué buena canción, qué buen clásico de Café Tacuba. Eres en Bésame.

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1: El amor verdadero no engaña, el amor verdadero no miente, el amor verdadero no hiere. Si encuentras algo diferente en una relación, eso no es amor, porque el amor no es así. Escuchemos a Silvana Di Lorenzo, Bésame.

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1: Les voy a contar la historia de dos muchachos que en su juventud solían llevar serenata a la misma chica. El tiempo los separó y fue también el tiempo el que se encargó de reunirlos otra vez. Y esto fue lo que sucedió al reencuentro.
2: Amigo, ven, te invito a una copa.
3: Ya no tomo, gracias.

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Uranga tiene toda la razón, no hay nada como una mujer. Sentirla, acariciarla, besarla, eso es el cielo. 5:30, es sábado con Bésame.

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Abrazos y bendiciones para todos y cada uno de ustedes. Soy Japco, me despido. Que la música de Bésame te acompañe siempre. Gracias por la sintonía, gracias por estar aquí.

0: En este sábado tú escuchas Bésame, te enamora. 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

Hola, hola, hola, hola, hola, ¿qué tal? Qué rico estar nuevamente contigo en los 91.7 de Bésame y Te Enamora. En esta tarde, casi noche de sábado, estamos de fin de semana. Estoy con la dirección de Mauro Moreno, invitándote para que saludes, para que te reportes y para que cuentes todo lo que quieras contar en nuestro WhatsApp 300-874-6077.

Hermosísimas canciones que no pasarán de moda, hermosísimas canciones que nos transportan en el tiempo y también nos transportan a algún lugar en específico. Algunas nos traen muy bonitos recuerdos, otras no tanto, pero las estamos disfrutando de nuestras inolvidables Bésame. 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Esa es, sintonízanos también a través de ella.

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1: El álbum donde encuentran esta hermosísima canción se llama Un Par de Corazones. Este éxito es del año 1979 y lo hacen Los Pecos. Mentira para dos se llama este éxito y está sonando en este fin de semana a través de los 91.7. Bésame, te enamora. Nosotros continuamos con nuestras inolvidables Bésame.

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1: Tenemos las 6 de la tarde, 33 minutos, y te saludo a ti que nos acompañas en el sitio de trabajo, que estás en el carro, que estás de paseo, que estás en la finca, que estás en casita, disfrutando de las hermosas canciones que tenemos para todos nuestros oyentes.

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